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2: Matter. Buenas, buenísimas tardes. ¿Cómo estás el día de hoy? Soy Abby Hernández, acompañándote hasta las 10 de la noche. Así es, hoy platicamos mucho, tenemos mucho chismecito, muchas noticias de tus artistas favoritos. También tenemos una cobertura desde Ciudad de México, Machu, porque estamos a horas de disfrutar nada más y nada menos que la primera fecha de Harry Styles en Ciudad de México. Que tengas una increíble tarde, te mando un fuerte abrazo y sobre todo te deseo un increíble día. Buenas tardes.

Estás escuchando Match 97.5, más pop, conéctate, Beauty and a Beat de Justin Bieber y Nicki Minaj, un gran single matcher, y vamos a platicar de algo histórico que pasó hace 11 años. Soy Abby Hernández, conectando contigo hasta las 10 de la noche, y sonó como si te fuera a decir una efeméride de que México 1998, nada mentira matcher, es que te voy a platicar que hace 11 años, One Direction lanzó como sorpresa la canción Drag Me Down, su primer sencillo como cuarteto desde que Zayn salió de la banda. Y es que a todas, matcher, nos emocionó tanto esta noticia. Cuando Drag Me Down salió, era como de que sí, van a seguir juntos toda la vida. Y pues la historia, ya sabes qué pasó con One Direction, que se nos separan después de ese álbum. Pero bueno, se agradeció que hicieran la lucha, el intento. Y los extrañamos. Vuelve One Direction, por favor. Te lo suplico. Vámonos con The Weeknd, Save Your Tears, sonando aquí en Match 97.5. Más pop, conéctate.

Estás escuchando Match 97.5, más pop, conéctate, No Light the Simple con Dua Lipa. Matcher, ¿sabías que una de las colaboraciones más exitosas de mi Dua Lipa casi tiene otra voz? Soy Abby Hernández, conectando contigo hasta las 10 de la noche. Y esta canción nació como una canción de Simple y en un principio el coro estaba grabado por la compositora Emily Warren. Sin embargo, el equipo de la cantante pues dijo, oye, ¿y si vas? Y si vas tú, Dua Lipa, a la canción. Y Dua Lipa dijo, bueno, va, que se arme, que se arme. Y dato curioso, el video fue grabado en Londres y muestra a Simple y Dua Lipa en diferentes habitaciones llenas de espejos y luces neón. La verdad es que creo que fue una elección perfecta que Dua Lipa sonara en esta canción. Matcher, ¿tú qué opinas? Cuéntame a través de redes sociales, @abis_hrd y Match Radio HQ. Vámonos con Tame Impala, Matcher, Drácula, sonando aquí en Match 97.5. Más pop, conéctate.

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1: Match 97.5, Mass Pop, Connected, Scream and Shout, The Will I Am junto a Britney Spears. Oye, Matcher, ¿sabías que Britney Spears rompió un récord histórico con su primer sencillo? Soy Abby Hernández, conectando contigo hasta las 10 de la noche. Fíjate, la canción Baby One More Time debutó en el número 1 del Billboard Hot 100 en 1999 y junto con el álbum del mismo nombre convirtió a Britney en la artista más joven en ese momento en tener al mismo tiempo el álbum y el sencillo número 1 en Estados Unidos. Ese éxito no solo lanzó su carrera, sino que marcó el regreso del pop adolescente a finales de los 90 y abrió el camino para toda una generación de artistas macho. De hecho, hay un video que me encanta de Britney Spears, de que ella está contando que un día le marcaron por teléfono y ella dijo, ¿quién será? Y que le dicen, hola Britney, soy Michael Jackson. Y que Britney dijo, claro que no, eso no puede pasar. Y que resulta que sí era el mismísimo Michael Jackson para invitarla a participar en su concierto de su aniversario de carrera número 50 en los 2000. Yo no sé cómo Britney Spears reaccionó, pero a mí me hubiera dado el patatús, ¿sabes? Como esas cabras que cuando les se asustan se ponen así como, se voltean. Así me hubiera pasado a mí. Pero es que Britney Spears es muy valiente. Qué mujer, la verdad. Yo no sé cómo pudo. Porque fíjate, tuvo un número musical con Michael Jackson con la canción The Way You Make Me Feel. Y en ese número musical, pues Michael la perseguía como de Hola, you're so pretty, ¿sabes? Y Britney Spears actuó como súper normal. Y yo, ay chica, qué fuerza de voluntad. Oye, yo me hubiera vuelto loca ahí mismo. Pero bueno, el profesionalismo lo es todo en esta carrera, Matcher. Vámonos con Billie Eilish, Wildflowers, sonando aquí en Match 97.5, Más Pop. Conéctate, buen día.

En Match 97.5 más pop, conéctate. Acabamos de escuchar a Maroon 5 con Payphone. Oye, Matcher, estoy muy contenta porque fíjate, vamos a platicar de lo que hacía Bruno Mars a los 4 años. Soy Abby Hernández conectando contigo hasta las 10 de la noche. ¿Ya te había dicho? Pues no me acuerdo. El chiste es que Bruno Mars, nuestro artista Match, antes de ser famoso, antes de que todo mundo conociera su increíble voz, se dedicaba a hacer imitaciones de Elvis Presley en Hawái. Así como lo escuchas, a sus 4 añitos, el hombre ya andaba ahí de que yo voy a ser artista. Y oye, fíjate que vi este video en Instagram. Bruno Mars de verdad tiene la misma carita de cuando tenía 4 años. O sea, ese hombre nada más como que creció, se hizo más alto, pero aún así tiene la misma carita de cuando era bebé, Match. Ay, no, qué bonito, yo lo amo. Le mando un fuerte abrazo. Ojalá algún día venga aquí en la cabina de Match. Voy a manifestar, Bruno Mars, te necesito aquí en cabina. Vámonos con Edge Smite de Brunito Mars, sonando aquí en Match 97.5. Más pop, conéctate.

Match 97.5 más pop conéctate Set Fire to the Rain de Adele. Macho, ¿te acuerdas de esta novela llamada Avenida Brasil? Oh, oye, qué gran novela. Soy Abby Hernández conectando contigo hasta las 6 de la tarde. Fíjate que una de las canciones que más marcó la historia de la novela fue la canción Set Fire to the Rain de Adele, que es la que acabamos de escuchar. Y la producción brasileña eligió el tema para acompañar la relación. Yo jamás pensé que iba a estar hablando al aire de esto, pero fíjate, la producción dijo, vamos a poner esta canción como el tema principal de Nina y Jorgito. Y sonaba en alguno de los momentos más intensos y románticos de la pareja, Macho. Gracias al enorme éxito internacional de la telenovela, la canción volvió a sonar con fuerza en varios países de Latinoamérica y quedó tan ligada a la historia que hasta hoy muchos fans escuchan los primeros acordes y automáticamente recuerdan escenas de la novela. Fíjate, Macho, esta canción... me encanta. Yo era Chava Avenida Brasil. O sea, muchos eran Chava y Carly, Chava Nickelodeon. Yo era Chava Avenida Brasil. En la noche, a las 8 de la noche, pasaban a Jorgito y a Nina. Me acuerdo perfectamente. Y era una gran novela. Yo creo que es la única novela que he visto completa, fíjate. Ay, es de parte de Jorgito, está bien guapo. En fin, ¿tú has visto esta novela, Mature? Cuéntame a través de mis redes sociales, @abis_hrd y Match Radio HQ. Vámonos con Sarita Larson, Midnight Sun, sonando aquí en Match 97.5. Más pop, conéctate.

0: Estás escuchando Match 97.5, más pop, conéctate, Flowers, Miley Cyrus, Matcher. Estamos por iniciar una nueva hora.
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10 de la noche. Oye, yo traigo una ansiedad, pero de verdad, o sea, yo juré que iba a poder dormir el día de hoy, pero la emoción y el FOMO que me está dando por ver las historias de todos en los conciertos de Harry Styles es algo impresionante, de verdad, Mature, de verdad, estoy muy emocionada. No, no sé, hace mucho no me sentía así. Oye, Mature, ¿qué crees? En un ratito más vamos a platicar justamente de que tengo boletos para que te lances a Harry Styles en Ciudad de México.

estás escuchando Match 97.5 Más Pop. Conéctate Uprising the Muse. Oye, Matcher, mira, normalmente no estoy contigo en este horario, pero hoy que estoy contigo te voy a dar un dato curioso del amor de mi vida, Michael Jackson. Claro que sí. Soy Abby Hernández conectando contigo hasta nada más y nada menos que las 10 de la noche. Y es que, ¿qué crees, Matcher? Mi querido Michael Jackson se convirtió en el primer artista solitario de estar en los charts, o sea, de ser el más escuchado en 6 décadas consecutivas. O sea, Michael Jackson ha sido la persona más famosa en 6 décadas consecutivas, Matcher. 1970, 1980, 1990, los 2000, 2010 y 2020. Es que, claro, obvio. Voy a hacer como que me sorprende, pero la verdad es que no me sorprende, Matcher. ¿Cómo no amar a mi Michael Jackson? Es que yo lo amo, te lo juro. Voy a llorar, pero no quiero llorar, Matcher. Vámonos con una canción que justamente me recuerda muchísimo a Michael Jackson, por los edits de TikTok, obviamente. Vámonos con también una de las personas más importantes de mi vida, Taylor Swift, I Knew It, I Knew You, sonando aquí en Match 97.5, Más Pop, conéctate.

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Match 97.5 Más Pop con Éxote Iris de Goo Goo Dolls. Oye, Matcher, ¿qué crees? Ariana Grande la está rompiendo con su nuevo álbum. Soy Abby Hernández, conectando contigo hasta las 10 de la noche. Fíjate que en la noche de ayer, a las 10 de la noche en punto, mi Ariana Grande lanzó su nuevo álbum, Petal, que la verdad, híjole, bien, Ariana, bien. Yo sabía que no me ibas a decepcionar, preciosa, lo sabía, gracias por existir. Y es que también lanzó un video musical justamente para el nuevo single de Petal, que la verdad está fuerte, macho, está algo fuerte, pero no por el tema, sino creo que por de manera explícita hablando. Y es que fíjate que Ariana Grande siempre nos ha sorprendido, siempre se reinventa, y eso es algo que me encanta en su música, ¿sabes, Matcher? Porque muchos dijeron, no, es que yo quería algo como Eternal Sunshine. Oye, pues justamente está sacando un nuevo álbum para no tener que escucharse como Eternal Sunshine otra vez. Que no está mal, obviamente Eternal Sunshine es de mis álbumes favoritos, pero mucha gente está criticando a Ariana Grande, de que, ay, hermosa, ya no suenas igual, y yo, pues, ¿cómo va a sonar igual, precioso? Salió su primer álbum hace como 15 años casi, o sea, ya, por favor, Dios mío, ya es una mujer madura. Vámonos con Ariana Grande, el nuevo single, o más bien, el primer single de Petal, Hate That I Made You Love Me, sonando aquí en Match 97.5, Más Pop, conéctate.

Match 97.5, más pop, conéctate, Dancing de Aaron Smith. Oye, Matcher, ¿qué crees? Buenas noticias para los fanáticos de la película La Princesa y el Sapo. Soy Abby Hernández, conectando contigo hasta las 6 de la tarde. Y es que Colman Domingo coescribirá una... Bueno, primero que nada, ¿quién es Colman Domingo? ¿Es el que hizo de papá de Michael Jackson en la película de Michael? Así es, el que dice Motown. Ese, exactamente. Colman Domingo coescribirá una película live action ambientada en el universo de La Princesa y el Sapo de Disney. Y la película va a ser un spin-off, o sea, algo aparte de la historia de Tiana que vimos en la animación del año 2009. ¿Cómo que 2009? ¡Ah, caray! ¿Cómo que 2009? Oye, si yo me acuerdo, dije, ¡ay, La Princesa y el Sapo! No inventes, 2009. ¿Cómo pasan los años? Oye, Matcher, pero muchas personas dicen y afirman y aseguran que Colman Domingo sea parte de la película podría asegurarnos que Jafar Jackson sea el príncipe Naveen. Mira, ¿yo qué te puedo decir? Yo la más feliz. ¡Ay, sí! Estaría padrísimo, la verdad. Yo, mira, contenta de ver a Jafar Jackson como uno de mis crushes más grandes de Disney. Vámonos con Dua Lipa, Break My Heart, sonando aquí en Match 97.5. Más pop, conéctate. Buen día.

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Match 97.5 más pop, conéctate One More Time de Daft Punk. Oye, Matcher, antes de seguir con más música, te voy a dar un dato curioso para despedir el mes. Soy Abby Hernández, conectando contigo hasta las 10 de la noche. ¿Sabían que nuestro cerebro suele recordar con más claridad el principio y el fin de un periodo? Sí, así es un fenómeno conocido como el efecto de posición serial. Por eso, muchas veces los últimos días de un mes nos invitan a hacer balances, recordar lo mejor que vivimos y pensar en lo que viene. Así que si julio les dejó una buena historia, una nueva canción favorita o un momento especial, ojalá agosto llegue con muchísimas razones para sonreír, Matcher. Y es que, mira, también la música tiene algo increíble, porque una canción puede hacer que un mes nunca termine del todo. O sea, basta con escuchar esos primeros acordes que te marcaron en ese mes y de repente haces un viaje en el tiempo, a una persona, a un momento especial. Por eso, la música es lo mejor. Así que, pues gracias por acompañarnos durante este mes, Matcher. Y prepárense, porque agosto, neta, les tenemos unas sorpresas impresionantes, Matcher. Vámonos con más música. Justin Bieber, Speed Demon. Nuestra última canción de esta hora, Matcher. Sonando aquí en Match 97.5, más pop, conéctate.

0: Match 97.5 más pop, conéctate a Speed Demon de Justin Bieber. Matcher, estamos por iniciar una nueva hora. Que tengas una increíble noche. Yo te acompaño a donde sea que vayas.
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3: Matcher, buenas, buenísimas tardes. ¿Cómo estás el día de hoy? Soy Abby Hernández, conectando contigo hasta las 10 de la noche. Dos horas nos faltan, Matcher. Pero mira, yo contenta, feliz de estarte acompañando en esta noche de viernes. Viernes en Match, viernes de concierto de Harry Styles. Estamos a una hora de que Harry Styles inicie el Together Together Tour en Ciudad de México. Y pues a mí mañana me toca ir a ver a Harry Styles, Matcher. Que tengas un buen día.

Match 97.5 más pop con Ape. Hot and Cold de Katy Perry es lo que acabamos de escuchar. Oye, Matcher, esta canción cambió la industria musical. Soy Abby Hernández conectando contigo hasta las 10 de la noche. Y es que Katy Perry en esta canción nos demostraba cómo es que a veces las personas son tan indecisas antes de empezar una relación que dice, ay, precioso, mejor hasta la próxima. De que hay veces que eres buena onda, hay veces que me tratas distante, hay veces que... pues me gustas, hay veces que no, hay veces que lo demuestras, hay veces que no. Oye, qué flojera. Qué flojera, macho. Y con razón Katy Perry dijo, ay, ya, que te vaya bien, que te vaya mal, que te vaya de cualquier manera, ¿sabes? No me importa, no es mi problema, diría mi Katy Perry. Y es que sí, macho, qué flojera estar cuidando a otras personas para que te quieran. Ay, no, mejor.

0: Estás escuchando Match 97.5, más pop, conéctate, As It Was Harry Styles. Matcher, en punto de las 8:19, vamos a platicar de nada más y nada menos que cómo es que te puedes llevar boletos para que te lances al Together Together Tour en Ciudad de México.
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Estás escuchando Match 97.5 Más Pop. Conéctate I Like It de Enrique Iglesias. Baby, I like it. Oye, Macho, yo traigo toda la energía del mundo porque te juro que la ansiedad de ver a Harry Styles el día de mañana me está consumiendo. Y obviamente tengo sorpresas porque también te vas a poder lanzar a ver a Harry Styles. Soy Abby Hernández, conectando contigo hasta las 10 de la noche. Y es que tengo pasaportes Match para que te lances el 10 de agosto a Ciudad de México, al estadio GNP Seguros, a la última fecha de mi Harry Styles. Así es. Puedes participar. ¿Cómo participar? Muy sencillo, tienes que entrar a nuestra página matchmx.fm, buscas la sección de promociones y participas en diferentes dispositivos para ser uno de nuestros ganadores, Matcher. Muy, muy sencillo, la verdad. Y nada, estoy muy emocionada, de verdad. Yo amaría que me mandes un mensaje a través de mis redes sociales. Me encuentras en Instagram como @abis_hrb y matchradiohq. Sígueme, Matcher, platícame cuál es esta historia que tienes con Harry Styles y te voy a decir cómo es que puedes ganar boletos para el Together Together Tour. Ay, no, la verdad es que yo me consume la ansiedad, te lo juro, Matcher, me consume la ansiedad. Vámonos con Hugh Jill, I'm moving to the sun, en Match 97.5 Más Pop, conéctate.

Estás escuchando Match 97.5, más pop. Conéctate, Can't Feel My Face de The Weeknd. Oye, Matcher, ¿qué crees? ¿Qué crees? The Weeknd se autodenominó él mismo el fin de semana. Así es. Soy Abby Hernández, conectando contigo hasta las 10 de la noche. Y es que aquí la pregunta es, Matcher, ¿cómo es que The Weeknd sabe que nosotros le decimos el fin de semana? Pues dice que ha visto varios videos de nosotros en Ciudad de México, ya sabes, y que sabe que le llamamos el fin de semana. Ahora imagínate cómo me siento de avergonzada de siempre decirle el fin de semana al aire. Entonces, la verdad es que me dio mucha alegría que se lo haya tomado bien, ¿sabes? Porque imagínate que se haya enojado por algo así. Yo hubiera dicho, ay, hermoso, no inventes, o sea, también. O sea, es cotorreo. Juega, cotorrea. La verdad, Matcher, la verdad se pasa. Pero, no sé, me da mucha felicidad que The Weeknd sepa que es el fin de semana para todos nosotros los mexicanos. Vámonos con Kendrick Lamar, SZA, Luther, sonando aquí en Match 97.5, más pop, conéctate.

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Match 97.5 Más Pop con Ectope, It's Me the Alet. Oye, Matcher, vamos a platicar un poquito de lo que pasó con BTS y los Grammys. Soy Abby Hernández, conectando contigo hasta las 10 de la noche. Y es que mira, Matcher, BTS decidió no inscribirse a su música para los Grammys del año 2027. Y eso significa que por decisión propia no van a competir este año. ¿Por qué? Porque, mira, todo comienza cuando los Grammys anunciaron una nueva categoría llamada Best Asian Pop Music Performance. La intención de la academia era como hacer una tipo inclusión, Matcher. Pero fíjate que los 7 integrantes publicaron el mismo mensaje en Instagram, donde explicaron que, pues, esperaban que su música fuera apreciada por lo que es y no dividida por una región o por idioma, Matcher. La verdad es que la respuesta de los Grammys llegó muy rápido, que dijo que jamás en la vida esa fue su intención, pero claro que independientemente de esa nueva categoría que es como Best Asian Pop Music Performance, también BTS podía competir en Álbum del Año, todo esto del año, pero aún así, Matcher, siento que esa decisión de la academia le costó muchísimo, no sé, como que siento que era súper innecesaria esa categoría. Era más fácil incluir música coreana en, no sé, mejor álbum, mejor canción. ¿Qué les costaba? Porque sí se ve como muy discriminatorio, Matcher, la verdad. Cuéntame tu opinión a través de redes sociales. Me encuentras como @avis_hrd y Match Radio HQ. Vámonos con Justin Bieber y Daniel César, Pitches, aquí en Match 97.5. Más pop, conéctate.

0: Estás escuchando Match 97.5, más pop, conéctate, Moves Like Jagger, The Matter of Vibe. Matcher, estamos a 5 minutos, primero de iniciar nuestra última hora y también de que Harry Styles empiece su gira Together Together Tour en la Ciudad de México. ¡Wow, wow, wow, wow! Oye, Matcher, estoy muy nerviosa, te lo juro que estoy muy nerviosa, pero muy contenta, Matcher. Vamos a iniciar una nueva hora, en la siguiente hora platicamos de cómo ir a la fiesta Directioner Match y muchas sorpresas más. Que tengas una buena tarde, buen viernes en Match. Si vas a la fiesta, oye, cuéntame todo a través de redes sociales, me encuentras como @avis_hrd.
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2: 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Buenas, buenísimas tardes. Ah, caray, tardes, ahora qué tardes. Buenas noches. Buenas noches. Oye, es que yo estoy normal de 2 a 6 y siempre mi inicio es buenas tardes. Perdóname, discúlpame. Yo no sé de dónde saco tanta energía. Pero nada, espero que estés bien, Mature. Si nos estás escuchando a través de la aplicación de iHeartRadio, pues es un saludo más especial. ¡Ay, ahora! No, no es cierto, Mature. Descarga la aplicación de iHeartRadio porque también tenemos muchas sorpresas para ti. En esta hora platicamos y monitoreamos el concierto de Harry Styles.

Estás escuchando Match 97.5 Más Pop. Conéctate, Bad Romance de Lady Gaga. Oye, Match, ¿sabías que Lady Gaga, pues, ha adelantado o ha hecho muchos avances en la industria musical? Soy Abby Hernández conectando contigo hasta las 10 de la noche. Y es que sí, Matcher, fíjate que Lady Gaga rompió todos los estereotipos que se esperaban en su entonces momento. Sabemos que Lady Gaga siempre ha tenido mucha, ¿cómo te puedo decir? Mucha creatividad para llamar la atención. Y es que Lady Gaga ha tenido no solo vestidos de carne, ha tenido mucha presencia en la industria musical. Y eso es algo que a veces a los productores como que les espanta un poquito, porque Lady Gaga es esa persona que dice: híjole, precioso, ¿no te gusta mi música? Pues que te vaya bien, porque yo me voy a otra disquera. Entonces, eso es algo valiente, Match. Vámonos con Somber, Back to Friends, sonando aquí en Match 97.5, Más Pop. Conéctate.

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Match 97.5 Más Pop, conéctate Side to Side de Ariana Grande. Oye, Matcher, fíjate que Ariana Grande la está rompiendo con su nuevo álbum. Soy Abby Hernández, conectando contigo hasta las 10 de la noche. Y es que sí, mi Matcher, Ariana Grande estrenó su nuevo álbum Petal el día de ayer, casi hace 24 horas, y es que cambió la industria musical por completo, Matcher. La verdad es que es un gran álbum, y sobre todo el video de Petal, que creo que es algo bastante... ¿Cómo se siente ella, sabes? Ya sabes que a todo el mundo está criticando a Ariana Grande. Ay, Ari, te veías más guapa, te veías más... Todo lo que dicen de Ariana Grande justamente hace referencia a eso en uno de sus videos, en sus últimos videos. Entonces, la verdad, mira, Ariana Grande es uno de los pilares más grandes de la industria musical. Vámonos con Temper City, Self-Aware, sonando aquí en Match 97.5, Más Pop, conéctate.

En Match 97.5 Más Pop, conéctate 24K Magic de Bruno Mars. Oye, Matter, estaba viendo lives de TikTok de que ya salió Harry Styles. Ya salió. Ya anda ahí cantando Are You Listening Yet. Oye, Matter, vamos a platicar que Bruno Mars, pues ya se veía que era una gran estrella desde que tenía 4 añitos. Soy Abby Hernández, conectando contigo hasta las 10 de la noche. ¿A qué me refiero? Fíjate que el otro día yo estaba normal, tranquila en Instagram, y me apareció un video de Bruno Mars chiquito haciendo imitaciones del mismísimo Elvis Presley. Lo sé. Yo sé que es una ternura, pero es verdad, Matcher. Y eso habla, oye, de lo interesante y de lo importante que es para Bruno Mars estar en el escenario. Eso es increíble, Matcher. Vámonos con Hendrix, Golden, sonando aquí en Match 97.5. Más pop, conéctate.

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Estás escuchando Match 97.5, más pop, Connect the Stupid Song de Olivia Rodrigo. Mature, ¿qué crees? La Olivia Rodrigo anda con todo en el amor. Soy Abby Hernández, conectando contigo hasta las 10 de la noche. Y es que así es, mi Mature, se le vio en Nueva York con un chavo pues interesante. Digo, obviamente, voy a ser 100% honesta contigo, es su novio menos guapo, pero ¿yo quién soy para juzgar? Verdaderamente yo no soy Dios para juzgar, entonces le digo a hermosa, tú bien, bien, yo lo que necesito es música romántica, preciosa, por favor, oye. Qué bonito, porque bueno, su nuevo álbum Using Pretty Sad for a Girl So In Love sí tiene canciones románticas como Stupid Song, pero como que siento que son románticas migajeando, entonces necesito romance puro. Puro. Vámonos con End of Beginning de Joe, aquí en Match 97.5 más pop, conéctate.

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En Match 97.5, más pop con anécdote, baby, de Justin Bieber. Matcher, con esta canción yo me despido, pero no te quedas solito. Te quedas con el Match Music Fest en este viernes, por si es que tienes una pachangona, pues bueno, pon música increíble. El día de mañana no estoy contigo, Matcher, pero voy a estar en Ciudad de México. Así que si alguien va a estar ahí en el Estadio GNP, es en... ¿Qué zona voy a estar? General C. Ahí nos vemos. Ahí nos vemos para escuchar al Harris. Ay, no, Matcher, no voy a poder dormir, te lo juro. Pero bueno, espero vernos allá el día de mañana en el Estadio GNP, seguros. Y nada, muchísimas gracias por darme el mejor trabajo de todo el mundo. Los quiero mucho, mis Matchers. Que tengan una increíble noche.

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3: Hello, hello, hello, Matchers. Buenos días. Bienvenido, bienvenida a este Match Morning. Yo soy Tania Rocha, acompañándote de 6 a 10 de la mañana. Es fin de semana, el cuerpo lo sabe. Espero que estés teniendo un excelente día, una excelente mañanita. Yo feliz de poder acompañarte durante estas 4 horas. Ya sabes que yo te traigo las mejores recomendaciones y traigo películas que hablan de vacaciones, Matcher, porque muchos de ustedes están de vacaciones disfrutando el verano, Match. Así que si tienes alguna recomendación, cuéntame a través del showback de iHeartRadio.

Match Morning de Match 97.5 Mass Pop. Conéctate, Matcher. I Got a Feeling de Black Eyed Peas acaba de sonar. Matcher, prepárense porque viene uno de los festivales más poderosos del año, el Rockstar Fest Volumen 3. Soy Tania Rocha, acompañándote hasta las 10 de la mañana. Llega el Rockstar Fest Volumen 3 el próximo 31 de octubre en la Belaria de la Feria con una line-up que está brutal. Pericos, Auténticos Decadentes, Camilo VII, El Gran Silencio, El Tri y muchos, muchos más. 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Vámonos a más música. Llega la canción número 104 de la mañana, Bruno Mars, Die With A Smile con Lady Gaga, que escuchas aquí en el Match Morning de Match 97.5 Mass Pop. Conéctate.

0: serio. Match Morning de Match 97.5 Más Pop. Conéctate, Dua Lipa con Levitating. Match, te voy a platicar cuál es mi primera recomendación de película. En minutos, soy Tania Rocha contigo hasta las 10. Escuchas el Match Morning de Match 97.5 Más Pop. Conéctate.
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Match Morning de Match 97.5 Mass Pop, conéctate. Acabamos de escuchar a Tame Impala con Drácula. Matcher, te voy a platicar cuál es mi primera recomendación de película. Soy Tania Rocha, contigo hasta las 10 de la mañana, y esta película se llama Un viaje de 10 metros. Una familia originaria de la India decide comenzar una nueva vida en un pequeño pueblo del sur de Francia y abre un restaurante justo enfrente de un prestigioso establecimiento de cocina francesa. Lo que comienza como una competencia termina convirtiéndose en una historia sobre la importancia de abrirse a nuevas culturas, perseguir los sueños y descubrir que los mejores viajes también transforman a las personas. Vámonos a más música. Llega Closer con The Chainsmokers, que escuchas aquí en el Match Morning de Match 97.5 Mass Pop. Conéctate, buenos días.

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0: Morning, The Match 97.5 más pop, conéctate. Ordinary con Alex Warren acaba de sonar. Matcher, te voy a platicar cuál es mi segunda recomendación de película en minutos. Soy Tania Rocha, contigo hasta las 10.
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2: 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Matchers, vamos a arrancar nuestra segunda hora juntos. Yo soy Tania Rocha, conectando contigo de 6 a 10 de la mañana, de lunes a sábado. Matchers, a la vuelta de la esquina, la primera fiesta Match. Y si quieres saber todos los detalles, te los voy a platicar en dos canciones. Mi Matcher, a disfrutar. Ya sabes que también te traigo mis recomendaciones de películas. Hoy estamos hablando de películas que tienen que ver con vacaciones. Sigue disfrutando de la mejor programación, mi Matcher. Buenos días.

Match Morning de Match 97.5 Más Pop, conéctate. Caigo con Firestone, acaba de sonar. 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Yo soy Tania Rocha contigo hasta las 10 de la mañana. 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Vámonos a más música, llega Risk It All de Bruno Mars, que escuchas aquí en el Match Morning de Match 97.5 Más Pop, conéctate.

0: es mi tercera recomendación de película. Soy Tania Rocha, contigo hasta las 10.
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Match Morning de Match 97.5 Más Pop, conéctate. Eso fue Hugel con Moving to the Sun. Match, te cuento cuál es mi tercera recomendación de película. Soy Tania Rocha, contigo hasta las 10. Y esta es Luca. Es en un encantador pueblo de la Riviera Italiana. Luca disfruta el verano más emocionante de su vida junto a su nuevo amigo Alberto. Entre paseos en bicicleta, helados, pasta y días de playa, ambos viven experiencias inolvidables mientras que esconden un secreto que podría cambiar la forma en la que los demás los ven. Una historia sobre la amistad, la aceptación y la libertad de crecer. Y está en Disney Plus. Vámonos con One Direction, Story of My Life. Llega aquí en el Match Morning de Match 97.5 Más Pop. Conéctate.

0: Match Morning the Match 97.5 Más Pop. Conéctate, baby. Told the Dominic Fike acaba de sonar. Mi Matcher, te voy a platicar en minutos cuál es mi cuarta recomendación de película. Soy Tania Rocha contigo hasta las 10.
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Match Morning de Match 97.5 más Pop, conéctate. Eso fue This Is What You Came For de Calvin Harris y Rihanna. Te cuento cuál es mi cuarta recomendación de película. Soy Tania Rocha contigo hasta las 10. Y esta película se llama Ticket to Paradise. Una pareja divorciada viaja hasta la paradisíaca isla de Bali para evitar que su hija se case impulsivamente durante sus vacaciones. Aunque ambos creen que están haciendo lo correcto, el viaje los obliga a convivir nuevamente y recordar por qué alguna vez estuvieron enamorados. Una comedia romántica llena de paisajes espectaculares, humor y momentos entrañables. Y la vas a poder encontrar en Max. Vámonos con más música. Esto es It's Me de Illit, la canción número 126 que suena aquí en el Match Morning de Match 97.5 más Pop. Conéctate.

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2: Matcher, vamos a arrancar nuestra tercera hora juntos. Yo soy Tania Rocha, conectando hasta las 10 de la mañana. Gracias por permitirme acompañarte esta mañana de sábado. Ya sabes que todos los fines de semana yo te traigo las mejores recomendaciones, y como sé que muchos de ustedes están de vacaciones, te voy a platicar películas que justamente hablan de este momento sensacional que es la vacación. Mi Matcher, conecta con nosotros a través del Toolback de iHeartRadio. Recuerda descargar iHeartRadio y en el botón de micrófono déjame tu mensaje de audio. Buenos días.

Match Morning de Match 97.5 más Pop. Conéctate, Matcher. Acaba de sonar Bruno Mars con The Lazy Son. ¡Mi Matcher! Oye, pues, ¿qué crees? Este mes de agosto les tenemos sorpresas. Así es, el mes pasado, en julio, tuvimos bocinas inteligentes Match y por supuesto que agosto no va a ser la excepción. Así que muy pendientes de nuestra programación para que lo descubras. ¿Qué te vas a poder ganar en el mes de agosto? Pendientes a nuestras redes sociales también, @matchradiohq, y a mí me encuentras en @taniaroch_. Vámonos con Taylor Swift, The Fate of Ophelia, que escuchas aquí en el Match Morning de Match 97.5 más Pop. ¡Conéctate!

Catch Morning de Metro 97.5 Más Pop. Conéctate, Metro, y te voy a platicar cuál es mi quinta recomendación de película. Yo soy Tania Rocha, contigo hasta las 10. Te lo cuento en minutos.

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Match Morning de Match 97.5 más Pop. Conéctate, Self Aware de Temper City acaba de sonarme. Match, hoy te voy a platicar mi quinta recomendación. Soy Tania Rocha, contigo hasta las 10. Se llama La Ciudad Perdida. Una exitosa escritora de novelas de aventuras es secuestrada por un millonario obsesionado con encontrar un antiguo tesoro escondido en una isla. Su modelo de portadas decide rescatarla y juntos viven una aventura llena de persecuciones, selvas, humor y situaciones inesperadas que demuestran que las mejores historias también pueden ocurrir fuera de los libros. Y la vas a poder encontrar en Netflix. Llega la canción número 133, DJ Snake con Middle, que escuchas aquí en el Match Morning de Match 97.5 más Pop. Conecta.

0: Match Morning de Match 97.5 más Pop. Conéctate. Beauty and a Beat de Justin Bieber y Nicki Minaj acaba de sonar. Match, te voy a platicar cuál es mi sexta recomendación de película en minutos. Soy Tania Rocha, contigo hasta las 10.
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1: Match Morning de Match 97.5 Mass Pop, conéctate. Shape of You de Ed Sheeran acaba de sonar. Match, hoy te voy a platicar mi sexta recomendación de película. Soy Tania Rocha contigo hasta las 10 de la mañana y esta película se llama Vacaciones de Verano. Dos amigos que se quedan sin empleo aceptan trabajar durante el verano como animadores en un hotel vacacional. Mientras intentan adaptarse a su nuevo trabajo, descubren el verdadero valor de convivir con sus hijos, hacer nuevos amigos y disfrutar de los momentos sencillos que convierten unas vacaciones en recuerdos para toda la vida. Está disponible en Netflix. Vámonos a más música. Llega Stupid Song de Olivia Rodrigo, la canción número 138 que suena aquí en el Match Morning de Match 97.5 Más Pop. Conéctate. Buenos días.

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6: Matcher, vamos a arrancar nuestra última hora juntos. Yo soy Tania Rocha acompañándote hasta las 10 de la mañana. Muy feliz, muy contenta de conectar contigo este sabadito. Te traigo las mejores recomendaciones de películas que tienen que ver con la vacación en este verano Match. Así que sigue disfrutando, no olvides seguirnos a través de redes sociales @matchradiohq y a mí me encuentras en @taniaroch_bajo. Conecta con nosotros a través del Toback de iHeartRadio y déjanos tu mensaje de audio. Buenos días, mi matcher.

Match Morning de Match 97.5 Match Pop, conéctate. Matchery, acabamos de escuchar This Love de Maroon 5. 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Soy Tania Rocha contigo hasta las 10 de la mañana este 18 y 19 de septiembre. 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Vámonos a más música. Llega I Just Mind de Bruno Mars, la canción número 143 que suena aquí en el Match Morning de Match 97.5 Más Pop. Conéctate.

0: Good Morning The Match 97.5 más Pop. Conéctate. Save Your Tears de The Weeknd acaba de sonar. Matcher, te voy a platicar cuál es mi séptima recomendación de película. Yo soy Tania Rocha, contigo hasta las 10.
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Match Morning de Match 97.5 Más Pop, conéctate. Hey Dada, I Made You Love Me de Ariana Grande acaba de sonar. Match, te cuento cuál es mi séptima recomendación de película. Soy Tania Rocha contigo hasta las 10. Y esta película se llama Jungle Cruise, inspirada en la clásica atracción de Disney. La historia sigue a una científica y a su hermano, quienes contratan a un capitán muy peculiar para navegar por el Amazonas en busca de un árbol legendario con poderes curativos. En medio de paisajes impresionantes, criaturas misteriosas y mucha acción, vivirán una aventura que pondrá a prueba su valentía y trabajo en equipo. Y está disponible en Disney Plus. Vámonos con Cave by the Ocean de D&C, que escuchas aquí en el Match Morning de Match 97.5 Más Pop. Conéctate.

0: Match Morning de Match 97.5 Men's Pop, conéctate. I Know It, I Know You de Taylor Swift. Acaba de sonar mi matcher. Te voy a platicar cuál es mi última recomendación de película en minutos. Soy Tania Rocha contigo hasta las 10.
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Match Morning, The Match 97.5 más pop, conéctate. Titanium con David Guerra acaba de sonar. Matcher, mi última recomendación de películas. Soy Tania Rocha contigo hasta las 10. Y esta película se llama Amigos de Vacaciones. Una pareja disfruta unas vacaciones en un resort de lujo en México, donde conoce a otra pareja mucho más extrovertida y aventurera. Lo que parecía ser una amistad pasajera cambió por completo cuando vuelven a encontrarse meses después, provocando situaciones tan caóticas como divertidas. Una comedia ideal para quienes disfrutan del humor irreverente y solo para adultos. Está en Disney Plus. Vámonos con más música. Llega Midnight Sun de Sarah Larson, la canción número 151 que suena aquí en el Match Morning, The Match 97.5 Mass Pop. Conéctate.

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1: Macho, llegó el momento de despedirme por hoy, esperando que tengas un excelente fin de semana. Conectas con Julio Alvarado, que va a acompañarte hasta las 2 de la tarde. Luego llega Abby Hernández de 2 a 4. A las 4 arranca el conteo Macho, el top 30, las rolas más votadas durante toda la semana. Luego Carla Márquez, acompañándote hasta las 10 de la noche. Te dejo mi frase del día. Recuerda, los días buenos dan felicidad, los difíciles dejan aprendizaje, pero todos dejan una oportunidad para crecer. Soy Tania Rocha, sigue disfrutando de Macho 97.5 más pop. Conéctate, bye bye Macho, cambio fuera, adiós.
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Es fin de semana en Match 97.5 Más Pop. Conéctate, Black Peas, Let's Get Started. Es lo que acabas de escuchar. ¿Cómo vas? Buen sábado. 10 de la mañana con 22 minutos. 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Mi nombre es Julio Alvarado, estoy contigo desde las 10 de la mañana hasta las 4 de la tarde el día de hoy. ¡Juntos, juntos, juntos! 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Te dejo con Olivia Jean, soy Si Tu Fall In Love, en Match 97.5 Más Pop. Conéctate, estamos juntos en este fin de semana.

En Match 97.5 más pop, conéctate. Justin Bieber con Sorry es lo que acabas de escuchar. Y después de Justin Bieber, algo de Benson Boone, que por cierto, él se estará presentando en el iHeartRadio Music Festival 2026. Una exclusiva que tenemos para ti en Match. Mi nombre es Julio Alvarado, estoy contigo el día de hoy hasta las 4. 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Te dejo con Benson Boone, Beautiful Things, en Match 97.5 más pop. Conéctate, es la canción número 158 del día. Buen fin de semana.

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en Match 97.5 más Pop. Conéctate, ¿escuchaste a Drake con One Dance? ¿Cómo vas? ¿Qué tal tu sábado? Buen fin de semana. 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Te acompaño con más música, algo de Elite, la canción It's Me. Estamos juntos el día de hoy hasta las 4 de la tarde. Esto es Match 97.5 más Pop. Conéctate. La canción número 159 del día. Buen sábado.

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En Match 97.5 más pop, conéctate. Tempered City, Self-Aware, es lo que acabas de escuchar. Buen sábado. ¿Cómo vas? Después de Tempered City, algo de Pitbull. Pero fíjate, dicen que Pitbull fue uno de los reyes de la década del 2010. Mi nombre es Julio Alvarado, estoy contigo hasta las 4 de la tarde en este sábado. ¿Y por qué fue que se consideró el rey de esta década? Bueno, tan solo fíjate, de 2009 todavía hasta 2014, pues digamos que prácticamente no había una fiesta sin una canción de Pitbull. Y nada más para que te des una idea, 20 sencillos, 20 de sus canciones estuvieron en el top 40 de Billboard Hot 100 en ese entonces. O sea, casi que de las canciones más relevantes o más importantes, pues sí, eran 20 canciones de Pitbull. Bueno, así las cosas. Hay más música en este fin de semana, justamente Pitbull y Ne-Yo, Time of Our Lives. Lo escuchas en Match 97.5, más pop. Conéctate.

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1: Es fin de semana en Match 97.5 más pop. Conéctate, Alex Warren, Ordinary, lo que acabas de escuchar. Y de Alex Warren nos pasamos con Sabrina Carpenter. ¿Qué era de su vida antes de la música, antes de ser famosa? Mi nombre es Julio Alvarado, estoy contigo hasta las 4 de la tarde. Bueno, ella comenzó, fíjate, antes de la música, comenzó como actriz en Disney. Y también, al igual que algunos otros cantantes, bueno, pues ella se hizo popular en la música gracias a que subía covers, algunos videos de ella cantando en YouTube. Y le fue bastante bien. Ay, yo debería subir videos, ¿verdad? ¿De qué? No sé. Te dejo con Sabrina Carpenter, la canción Please, Please, Please. Por cierto, es la número 165 del día. Tú estás escuchando Match 97.5 más pop.

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Adelita. En Match 97.5 más Pop Conecta, te escuchaste Adele, Someone Like You. ¿Cómo vas? Buenos días. Después de Adele, en este fin de semana, algo de Tame Impala, que por cierto, fíjate, Kevin Parker, que es realmente pues el vocalista, el que compone, el que produce, el que todo, pero yo no sé por qué se llama como si fuera una agrupación, ¿no? Tame Impala. Bueno, resulta que ha producido música para artistas como Dua Lipa, Travis Scott, Gorillaz, incluso para Kali Uchis. Y entonces, fíjate que Kevin Parker, pues él es también el mismo que graba

Ay, Billie Eilish en Match 97.5 más pop, conéctate. Sonó con White Flower. ¿Cómo estás? ¿Qué tal tu fin de semana? Después de Billie Eilish, vámonos al año 2007. ¿Qué era de tu vida en aquel entonces? Salió Beautiful Things de Sam Kingston, que por cierto fue el primer sencillo de este muchacho. Apenas 17 años tenía. Y entonces, podríamos decir que esta canción pues lo convirtió en una gran estrella, ¿no? En el mundo de la música. Por cierto, llegó al número uno de Billboard. Y entonces, creo que aparte de música pop, luego trae ahí una influencia de reggae. Y está bueno el ritmo. También algo de R&B. Y entonces, pues decían que era algo muy fresco para la época. Que te voy a decir una cosa también. Resulta que tuvieron que cambiar el nombre de la canción y algunas palabras ahí en la letra, porque pues para ese 2007 parecía que hablaba de una temática muy fuerte. Y entonces era, a ver, ¿quieres que suene esta canción en la radio? Bueno, pues hay que cambiar la letra, algunas palabras. Y eso fue. Y entonces el resultado fue lo que ya suena. Beautiful Things de Sam Kingston en Match 97.5 más pop, conéctate. ¡Soy yo!

0: Amigos de Match, seguimos transmitiendo desde el estacionamiento de Centro Max, que en estos momentos se está llevando a cabo el Recicle On 2026. Y ahora estoy con Pascual. Pascual, ¿cómo estás?
1: Muy bien, muchas gracias. Un saludo.
0: Oye, Pascual, en este Recicle On, bueno, ya lo decíamos hace unos momentos, ¿no? Se trata de que las personas traigan sus componentes electrónicos, aquellos que ya no les sirven, que los tienen allá arrumbados, y que de alguna forma, pues hay que darles una disposición distinta para que no sea un contaminante. Entonces, ¿cuáles son los beneficios justamente de este Recicle On 2026?
1: Es correcto, el principal beneficio principalmente es la prevención de contaminación, ya que los residuos pues tienen muchas sustancias tóxicas como el plomo y mercurio que contaminan nuestros mantos acuíferos y pues hacen una tierra infértil. También pues el reciclaje de los materiales valiosos y el apoyo a la economía circular, que son los beneficios que tiene aquí el programa del Recicle On.
0: Oye, Pascual, y nos estaban platicando también que este programa, pues no es reciente, ya tiene desde el 2012, ya son varios años. Y a mí lo que me sorprende es que hay, bueno, ustedes que nada más nos están escuchando, hay un tráiler aquí en el estacionamiento de Centro Max. Oye, ya vamos casi a llenarlo, ¿no?
1: Sí, exactamente, apenas son las casi 12 y ya casi va a la mitad. Entonces lo seguimos esperando a que vengan aquí al estacionamiento de Centro Max a traer todos sus residuos, y los esperamos también todo el año ahí en el Parque Cárcamos. Ahí tenemos nuestro centro de acopio permanente, donde ahí recibimos PET, cartón, vidrio y todos los electrónicos que tengan en su casa.
0: Incluso también el aceite, que es lo que nos estaban diciendo hace unos momentos, porque luego se nos da por tirar ese aceite de cocina que ya nos, obviamente que ya no sirve, pero bueno, no lo tires ahí a la coladera, mejor llévalo a reciclar.
1: Exactamente, ahí tenemos un punto de acopio de aceite en el cual se trata y se hacen jabones, y ahí también nos esperamos. Estamos de lunes a sábado de 9 de la mañana a 5 de la tarde.
0: Perfecto, Pascual. Nosotros estamos en este Recicle On 2026 en el estacionamiento de Centro Max, hoy hasta las 5 de la tarde.
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fin de semana y tú escuchas Match 97.5 más Pop. Conéctate, fue Justin Bieber con Speed Demon. ¿Cómo estás? Por cierto, nosotros felices y contentos porque estamos transmitiendo desde las calles. ¿Y qué te iba? ¡Ah, sí! Después de Justin Bieber, algo de The Weeknd, que por cierto, la canción que vamos a escuchar, fíjate, resulta que es considerada la canción más exitosa en la historia de Billboard porque permaneció más de 90 semanas en la lista como una de las canciones más exitosas. Y estoy hablando... ¡Ya hasta me estoy ahogando! Estoy hablando de Blinding Lights. Es The Weeknd en Match 97.5 más Pop. Conéctate. Estamos juntos aquí

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3: Amigos de Match, seguimos transmitiendo desde el estacionamiento de Centro Max, donde en este momento se sigue llevando a cabo el Recicle On 2026. Y estoy con una persona que trajo sus, pues, sus aparatos electrónicos. ¿Cómo está? ¿Cuál es su nombre?
4: Alfonso Sandoval.
3: Oye, Alfonso, ¿qué es lo que trajo a este Recicle On 2026?
4: Dos pantallas que ya no servían y tres planchas.
3: Oye, y luego usted también dígale a las personas que luego nos están escuchando cuánta cosa no tenemos allá arrumbada en la casa que ni estamos utilizando. Yo creo que este es el mejor momento para traer esos residuos electrónicos, ¿no cree?
4: Yo creo que sí, porque la verdad las tenemos arrumbados porque no sabemos dónde tirarlos. Y yo fue lo que encontré a la vista. A lo mejor al rato busco y salen más cosas. Pero hay que desecharnos de todas esas cosas que no nos sirven. ¿Para qué las queremos? Si aquí le pueden dar buen uso, los pueden poner donde debe de ser, pues mejor hay que traerlo. Hay que ser limpios, hay que ser buenos ciudadanos.
3: Exactamente. Y junto con ellos, ¿saben qué? ¿Qué se llevó? ¿Tieto su plantita?
4: Me llevo dos plantitas que yo iba a ir a comprar ahorita. Mira, ya no las compro, ya me las llevo.
3: Exactamente. Y también la oportunidad de ganarse. Vamos a tener la rifa de dos bicicletas, un carrito eléctrico y un scooter. Entonces, imagínense, se lleva sus plantas. Y al final, ¿qué tal en la rifa se lleva una de las bicicletas?
4: No, pues sería fin de semana redondo.
3: Exactamente. ¿Y todo por qué? Por reciclar, por traer esos residuos electrónicos que ya no les sirven. Entonces, muchísimas gracias. Invitar a otras personas también, así como usted, a que traigan sus residuos electrónicos.
4: Claro que sí. Digo, todos tenemos algo por ahí guardadito. Hay que aprovechar el momento, hay que limpiar la casa.
3: Exactamente, muchísimas gracias. Y bueno, recordarles que el Recicle On 2026 estará el día de hoy hasta las 5 de la tarde, no solamente aquí en el estacionamiento de Centro Max, también en el Estadio de los Bravos, ahí se está llevando a cabo este Recicle On 2026, y en el Parque Los Cárcamos, que ahí durante todo el año ustedes pueden llevar sus residuos.
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En Match 97.5 más Pop, conéctate. Rihanna con Diamonds es lo que acabas de escuchar en este fin de semana. Buen sábado. ¿Cómo estás? Espero que todo vaya de lo mejor. Las 12:22. 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Google Moving to the Sun en Match 97.5 más Pop. Conéctate, más de 180 canciones al momento.

En Match 97.5 más pop, conéctate, Lady Gaga. Paparazzi es lo que acabas de escuchar. Buena tarde, las 12:29 minutos. Después de esta canción de Lady Gaga, algo de Dua Lipa, que por cierto, fíjate que se encuentra trabajando en su nuevo álbum. Mi nombre es Julio Alvarado, estoy contigo el día de hoy hasta las 4 de la tarde. Bueno, así la cosa, fíjate que después de su boda ella dijo, no, luego yo necesito seguir generando, facturando y haciendo. Y entonces, que ya está grabando pues sus nuevas canciones para el álbum que está próximo a salir. Pues bueno, ojalá que sí. Y ya próximamente podremos disfrutar de más música de Dua Lipa. Mientras tanto, aquí la tienes con Levitating. Estamos disfrutando de este fin de semana. Ya a las 12:30 minutos en Match 97.5 más pop. Conéctate. La canción número 184 del día.

0: en Match 97.5 más Pop. Conéctate, disfrutamos este fin de semana de tus canciones favoritas. A las 12:44, la historia detrás de la canción es una colaboración entre Justin Bieber y Daniel Caesar, que está muy buena. Y ya lo platicamos aquí en Match 97.5 más Pop. Conéctate.
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en Match 97.5 más pop. Conéctate. Olivia Rodrigo, Stupid Song, ¿qué es lo que acabas de escuchar? Platicamos la historia detrás de la canción el día de hoy de Justin Bieber y Daniel Caesar. Una canción que surgió en el 2020. Recordarás que muchos estábamos encerraditos, quédate en casa, no hagas nada, que... ¡Ay, qué tiempos aquellos!, ¿no? Mi nombre es Julio Alvarado, estoy contigo el día de hoy hasta las 4 de la tarde. Pues resulta que Justin Bieber estaba así, improvisando en el piano y demás, ¿y qué hago? Bueno, después, ya que salió como la base, el ritmo de esta canción, invitó a Daniel Caesar. Y el resultado es lo que vamos a escuchar, la canción que lleva por nombre Peaches, que por cierto, fíjate, pues sí, Justin Bieber en esta canción habla acerca de... del amor, de la felicidad y sobre todo de la paz y tranquilidad que encontró en su nueva etapa de vida con su ahora esposa Hailey. Entonces no te pongas a llorar por, pues, porque ay, es que íbamos a estar juntos. No, ya no están juntos, ya. Mira, Justin Bieber ya está feliz, hasta casado está. En una de estas estás dejando pasar el amor de tu vida por estar ahí donde no quieres. Justin Bieber y Daniel Caesar, Peaches. En Match 97.5 más pop, conéctate, ya casi 190 canciones al momento en la programación.

En Match 97.5 más Pop, conéctate. Escuchaste a David Guetta con Playcard. Qué bonita canción en este fin de semana. Espero que todo vaya de lo mejor para ti en este sábado. Después de David Guetta, vámonos al año 2014, donde Sam Smith lanza una canción llamada Stay With Me, que podríamos decir es este himno a... ¡ay, pues a la soledad! O mejor dicho, a la necesidad de no estar solos. ¿Y qué tantas cosas has hecho o dejado de hacer con tal de no sentirte solo, con tal de estar con alguien más? Dicen por ahí que más vale solo que mal acompañado, ¿no? Y entonces es justamente lo de Sam Smith en esta canción. Es como, sí, yo sé que entre tú y yo no hay amor. Yo sé que entre tú y yo ya se acabó. Pero por favor, quédate conmigo. ¡Ay, no! ¡Que se vaya! ¡Que se vaya! ¡Que se vaya! ¿Qué tiene? Nada más que a veces puede más nuestro miedo. Y por eso terminas aguantando y por eso terminas estando donde no quieres estar. Con tal de no sentirte solo. Pues no. Sam Smith, Stay With Me. 8 minutos y la 1 de la tarde. Estás escuchando Match 97.5 más Pop. Conéctate. Buen sábado.

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2: ¿Cómo estás? Buenas tardes, 2 minutos y la 1 de la tarde. Estás en Match 97.5 Más Pop, conéctate. Aquí seguimos juntos, juntos hasta las 4. Estamos en redes, arroba Match Radio HQ. A mí me encuentras como arroba Yo Soy Julio Alvarado, arroba Yo Soy Julio Alvarado en Instagram. Es una nueva cuenta, pero ahí estamos. En 7 minutos más, te comparto todos los detalles. Ay, acerca de las sorpresas que tendremos para ti en agosto, en este mes de agosto que ya estamos arrancando. 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

En Match 97.5 más Pop, conéctate, escuchaste a Olivia Dean. Soy Si Tu Fall in Love. ¿Cómo vas? ¿Qué tal tu fin de semana? Mi nombre es Julio Alvarado, estoy contigo hasta las 4 de la tarde en este sábado. 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Mi nombre es Julio Alvarado, estoy contigo hasta las... 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Así que sí, te dejo con Empire of the Sun, la canción We Are the People. Y suena en Match 97.5. Más pop. Conéctate.

En Match 97.5 más pop, conéctate, escuchaste a Dominic Fike con Baby Doll. ¿Cómo vas? ¿Qué tal tu sábado? Buen fin de semana. Después de Dominic Fike, algo de Harry Styles, que por cierto, te estamos compartiendo ahí en redes, en Instagram, arroba Match Radio HQ. Pues todo lo que se vivió del primer día de Together Together Tour en la Ciudad de México. Allí, pues ahí estuvieron Match Ciudad de México y compartiéndote todo, ya te decía, lo que se vivió, pues, que si los mejores outfits, las personas muy creativas, ahí estuvieron compartiendo, pues lo que tenía, ¿no? Para los demás fans. Y entonces, pues checa todos los detalles, te digo, en Instagram, arroba Match Radio HQ, arroba Match Radio HQ, así nos encuentras. Y bueno, para que revivas, o si no tuviste la oportunidad de ir, pues para que cheques todo lo que se vivió ahí en el primer concierto, el primer día del Together Together Tour en la Ciudad de México de Harry Styles. Y aquí tenemos su música. Suena con Acid Wash, 1:14 p.m. Estamos juntos este fin de semana en Match 97.5. Más pop, conéctate.

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En Match 97.5 más pop, conéctate. Bruno Mars, Treasure, en este fin de semana. Buen sábado. Después de Bruno Mars, algo de Temper City, Self Aware. Y esa nueva canción, que está buena, fíjate. Bueno, podríamos decir que es como su canción debut, tal vez. Y entonces, pues ahora es parte de las tendencias allá en redes sociales. Espero que disfrutes de este fin de semana. ¿Qué estás haciendo, por cierto? ¿Qué es de tu vida? Platicamos en arroba match radio HQ en Instagram. A mí me encuentras como arroba yo soy Julio Alvarado también en Instagram. Es una nueva cuenta. Ahí estamos en contacto. Temper City Self Aware. La 1:00 p.m. con casi 23 minutos. Estamos juntos en Match 97.5 más pop. Conéctate. Más de 190 canciones hasta el momento en la programación.

0: Es fin de semana en Match 97.5 más pop, conéctate. Steven Sánchez, Until I Find You, es lo que acabas de escuchar.
1: Ay, no, yo no sé por qué ahora mucha canción de amor y mucha canción romántica y mucha canción así. ¿Tú consideras que estás enamorado o enamorada en este momento de tu vida?
0: Bueno, platicamos en redes, arroba Match MXFM. A mí me encuentras como arroba Yo Soy Julio Alvarado en Instagram. 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Te dejo con Sabrina Carpenter, la canción Espresso, y suena aquí en Match 97.5 más pop. Conéctate. Ya casi llegamos a las 200 canciones al momento. No, yeah.

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Es Match 97.5 más Pop Conéctate. Escuchaste a Sara Larson con Midnight Sun. Ah, pues qué cosa. 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Suena Justin Bieber, la canción Daisies, 17 minutos y las 2 de la tarde. Escuchas Match 97.5. Más pop. Conéctate, ya superamos las 200 canciones al momento en la programación.

¿Cómo va tu sábado? En Match 97.5 más pop, conéctate. Christina Perry, A Thousand Years. Es lo que acabas de escuchar. Ay, para ese amor eterno, eterno, eterno, que tú dices, no, es que yo me veo contigo toda la vida. Yo soy Julio Alvarado, hoy contigo hasta las 4 de la tarde. Pues justamente de eso trata esta canción de Christina Perry. Es como para bailar, si quieres, en el vals de tu boda. Que habla acerca, pues, de ese amor eterno, incondicional. Ese amor que, pues, se sobrepone ante todo, ¿no? Y que con el paso del tiempo, ahí sigue ese amor. Y entonces, pues también un amor que no te hace dudar de ti, dudar de tu valor. No, hombre, si a mí me dedican esta canción, yo lloro. Pero pues no, eso no sucede. Sam Smith, Stay With Me, 9 minutos y las 2 de la tarde. Estás escuchando Match 97.5, más pop. Conéctate. Más de 200 canciones al momento en la programación. ¿Qué haces?

0: y así como Sam Smith, Stay With Me. Quédate conmigo. En minutos, una hora de música continua sin cortes comerciales. En Match 97.5 más pop, conéctate.
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2: Arrancamos una hora de música continua sin cortes comerciales. ¿Cómo estás? Espero que bien, que todo vaya de lo mejor para ti en este fin de semana. Mi nombre es Julio Alvarado. Estoy contigo desde las 10 de la mañana, hoy hasta las 4 de la tarde, en redes, arroba Match Radio HQ. A mí me encuentras como arroba Yo Soy Julio Alvarado en Instagram, arroba Yo Soy Julio Alvarado. En 7 minutos más, todos los detalles sobre nuestra fiesta Match Edición One Direction. No te lo puedes perder porque obviamente que se va a poner bueno y ya son las últimas oportunidades que tienes para registrarte y participar.

música continua sin cortes comerciales, lo que escuchas en Match 97.5 más pop. Más pop, conéctate, buen sábado. Fue Wiz Khalifa, Charlie Puth con See You Again. Ay, esa canción luego me pone melancólico. 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Suena de fondo Taylor Swift de Federphilia aquí en Match 97.5 más pop. Conéctate. Vamos por la canción número 207 del día.

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Música continua sin cortes comerciales en Match 97.5 más pop. Conéctate. Dua Lipa, Break My Heart, es lo que acabas de escuchar. ¿Te ha pasado que dices, no, yo ya no voy a confiar en el amor, yo ya no creo en esas cosas, eso ya no es para mí? Pues hay una canción que lo describe. Yo soy Julio Alvarado, hoy contigo hasta las 4 de la tarde. I Feel Coming to the Weekend y Daft Punk. Que por cierto, fíjate, esta canción, pues sí, que habla acerca de... pues que tranquiliza a su pareja, ¿no? Que está muy, muy temerosa sobre el amor, a lo mejor escéptica también de decir, no, yo ya no quiero confiar en nadie. Y entonces es esta parte de decir, oye, confía en mí, vuelve a confiar en el amor y entrégate al amor sin prisa y no pasa nada. Vamos a que todo fluya, pero vamos a estar juntos. Ay, pues qué bonito sería eso, ¿no? Yo creo que sería lo ideal. ¿Por qué se escucha tan feo este audífono? No sé, usted no me haga caso. The Weeknd y The Funk, I Feel Coming, en Match 97.5 más pop con...

En Match 97.5 más pop, conéctate. Fue Ariana la más grande, Head That I Met You Love Me. Lo que acabas de escuchar, que odia haber hecho que la amaran. Ay, pues qué te digo. Ayer se estrenó el nuevo álbum de Ariana la más grande, lleva por nombre Petal. Mi nombre es Julio Alvarado, hoy contigo hasta las 4 de la tarde. Bueno, fíjate, dicen que habla acerca, pues, de la resiliencia y las secuelas que puede traer las relaciones de pareja pasadas, ¿no? Sobre todo. Y ¿sabes qué es lo curioso? Ya que se estrenó el álbum completito de Ariana Grande, que la mayoría de estas canciones pues hablan acerca de, pues, el enamorarte de nueva cuenta después de un desamor, después de una desilusión, después de algo muy doloroso, pues este deseo de volverte a enamorar y de volver a sentir como antes y de volver a disfrutar. Ojalá que te permitas disfrutar de nueva cuenta en lo que sea de tu vida, ¿eh? No nada más en una cuestión sentimental de pareja, sino en muchos otros aspectos que de pronto nos privamos y no permitimos el disfrutar. Te dejo con más música. Avril Lavigne, Complicated, suena aquí en esta hora de música continua sin cortes comerciales en Match 97.5 más pop. Conéctate.

Una hora de música sin cortes comerciales aquí en Match 97.5 más Pop. Conéctate, Lola John con Messi, es lo que acabas de escuchar. ¿Sabías que David Guetta dio un concierto en las alturas? Sí, ofreció un show. Mi nombre es Julio Alvarado, estoy contigo hasta las 4 de la tarde. ¡Uy! Pero eso fue hace muchos años, hace 15 años, justamente en el año 2011, que en una aerolínea organizaron un vuelo exclusivo entre París y la isla de Ibiza. Resulta que David Guetta dio una sesión en vivo, en pleno vuelo, para todos los pasajeros. Imagínate, no, pues yo sí me hubiera ambientado. La verdad, lo malo que luego no te dejan subir ciertas cosas al avión más, y no, yo me hubiera dado un viajezote ahí en el vuelo. David Guetta, Sexy Chick, en Match 97.5 más Pop. Conéctate, es la canción número 200.

En tu radio, en Match 97.5 más pop, conéctate. Escuchaste a Justin Bieber y Nicki Minaj. Beauty and the Beat. Siempre que escucharé esa canción diré lo mismo. Nicki Minaj. 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Yo soy Julio Alvarado, contigo hasta las 4 de la tarde. 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Te dejo con música de Hozier del año 2014, la canción Take Me to Church, y lo escuchas en Match 97.5 más pop. Conéctate.

0: en Match 97.5 Más Pop. Conéctate, estamos juntos hasta las 4 de la tarde. En la siguiente hora vamos a platicar la historia detrás de la canción. Es algo de Hoobastank, que por cierto, pues salió por allá del año 2003. Esta canción ya tiene sus añitos. Platicamos más en minutos, aquí en Match 97.5 Más Pop. Conéctate.
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3: ¿Cómo estás? Buena tarde, ya casi las 3. Buen sábado. Estás escuchando Match 97.5 más Pop. Conéctate. Mi nombre es Julio Alvarado. Hoy contigo hasta las 4 de la tarde. Estamos en contacto en redes, arroba Match Radio HQ. A mí me encuentras como arroba Yo Soy Julio Alvarado. Arroba Yo Soy Julio Alvarado. En 8 minutos más platicamos la historia detrás de la canción. Es algo de Hoobastank. Por allá del año 2003 que salió este tema. Uy, yo era un chiquillo. Pero no sé, te quiero preguntar si es que tú crees en las segundas oportunidades. ¿Le darías una segunda oportunidad a alguien si de amor se trata?

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esa canción que se sienta el fin de semana. Disfruta tu tarde. En Match 97.5 más Pop, conéctate. Google, Moving to the Sun es lo que acabas de escuchar. ¿Cómo estás? Platicamos la historia detrás de la canción. Algo de Hoobastank, lleva por nombre The Reason. Mi nombre es Julio Alvarado, estoy contigo hasta las 4 de la tarde. Pues sí, una canción que salió en el año 2003 y que entonces habla acerca del arrepentimiento. Porque él en la canción dice, pues sí, reconozco mis errores del pasado y ahora pues quiero cambiar, quiero ser diferente. ¿Gracias a qué? Gracias a este amor que ahora siento por ti. Oye, es que luego, mira, yo creo que ese es mi lado tóxico. Yo no, difícilmente creo en que las personas cambian. O sea, y si cambia, pues ya cambia, pero conmigo no. ¡Adiós! Bueno, no sé, dímelo tú. Es que también depende que haya sido o porque quiera que la perdones, que lo perdones. No, hay cosas que yo digo, nah, esto de plano no, adiós. Y más cuando sabías, cuando te dije que ahí dolía y todavía presionaste. Yo digo que ahí no se perdona, no. No, porque tú ya lo hiciste con dolo. Hoobastank, The Reason, en Match 97.5 más Pop, conéctate. Esta es la canción número 2.

arroba tu tarde en Match 97.5 más pop. Conéctate. Bruno Mars, I Just Mine es lo que acabas de escuchar. Después de Bruno Mars, algo de Miley Cyrus del 2023. Parece que fue ayer, pero no, ya se cumplieron 3 añitos desde que lanzó Flowers y ahora se está preparando para su nuevo álbum. Mi nombre es Julio Alvarado, estoy contigo hasta las 4 de la tarde. Pues resulta, ya lo dijo Miley Cyrus en unas entrevistas en días pasados, sí, mi nuevo disco hablará de crecimiento personal, de superación y sobre todo de amor propio. Ay, yo quisiera agregarle también de autoconocimiento. Porque ¿sabes qué? Cuando dices, pues es que ni sé lo que quiero, ni sé lo que me gusta, pues cualquier cosa que te llegue es buena entonces, ¿no? Pero en cambio, si tú dices, ay, es que a mí me gusta esta forma de amar y a mí me encantaría que me amaran de esta forma, pues qué bonito, ¿no? Y si no está eso, entonces vámonos. Pero también, ¿tú qué ofreces? ¿Tú qué ofreces? Porque buenos somos para decir y exigir. No, yo quiero que me traten así, así, así, así, así. ¿Y tú qué estás dispuesto a dar? ¿Qué estás dispuesto a ofrecer? Digo, Miley Cyrus con Flowers en Match 97.5 más Pop Connect. 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
1: Es Britney, Britney. En Match 97.5 más Pop Conéctate, la escuchaste con Oops, I Did It Again, que lo acaba de hacer. ¡Ay, lo hice de nuevo, Britney! 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

¿Qué tal tu fin de semana? En Match 97.5 más Pop, conéctate. Escuchaste a Sabrina Carpenter, Man Child. Nos hacemos compañía, no sé, tal vez vas manejando, estás en tu casa, estás en el trabajo, estás pensando, ¿qué voy a hacer? Ay, hasta le escupí al micrófono. Ay, es que yo sabes qué estoy pensando. Bueno, ¿y qué voy a comer? No sé, de esos días en los que se me antoja todo y nada a la vez. Pero no sé, vemos. Quien estaba pensando en distintas cosas, Sabrina Carpenter, a propósito que escuchamos su canción Man Child. Fíjate, de las últimas noticias en el mundo de internet acerca de Sabrina Carpenter, que obtuvo una orden de restricción de alejamiento por 5 años contra una persona que intentó ingresar a su domicilio ahí en Los Ángeles. Y entonces, pues sí, le puso una orden de restricción, de alejamiento, quítese de aquí. Y eso es poco, oye. Yo entiendo que haya personas que sean muy fans de alguien, pero eso ya hay un traspasa, ¿no? Una línea muy delgada entre invadir la intimidad de la persona que dices que admiras. Y si tanto la admiras, pues entonces ¿qué tienes que andar ahí de intruso? Pero bueno, Ryan Lewis, Ken Hollos, estás escuchando Match 97.5 más Pop.

0: Seguimos juntos en Match 97.5 más pop. Conéctate. En dos minutos más, música de Justin Bieber. Oye, esa canción está buena. Speed Demon, ya la escuchamos en Match 97.5 más pop. Conéctate.
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en Match 97.5 más pop. Conéctate, Justin Bieber. Speed Demon es lo que acabas de escuchar. Tiene buen ritmo esa canción. Oye, ya ves que hace poco nos sorprendió con el lanzamiento de Swag y luego Swag 2. Esto es Match 97.5 más pop. Conéctate. Y luego también hace un par de semanas, bueno, ya más del mes, ¿no?, que lanzó Live from Coachella 1 y 2. Entonces hay mucho material de Justin Bieber recientemente, después de que pues se había desaparecido mucho tiempo del mundo de la música. Ya está de regreso y hay canciones buenas para disfrutar este fin de semana. Seguramente una buena opción será todo el catálogo de canciones de Justin Bieber. Te dejo con más música, Dua Lipa, Don't Start Now. Estás escuchando Match 97.5 más pop. Conéctate, la canción 229 del día.

0: Vámonos corriendo, te quedas con el conteo match, la lista de las 30 canciones más votadas de la semana, que en punto de las 4 de la tarde nos enlazamos por toda la cadena match para traerte este programa como todos los sábados. Así que no te despegues, no te lo pierdas y sigue disfrutando tu música favorita aquí en Match 97.5. Más pop, conéctate. El próximo lunes nos escuchamos de nueva cuenta, muy temprano. Que tengas un excelente fin de semana. Gracias por estar aquí en Match 97.5. 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
1: ¡Bienvenidos, Matchers! ¡Feliz sábado! Yo soy Ailén Rosales de Match 97.9, acompañándolos desde Querétaro. Para comenzar con nuestro Top 30 de esta tarde. Las canciones más votadas de la semana, elegidas por ustedes mismos. Vamos a empezar con el lugar número 30. Una canción que sonará por primera vez en nuestro conteo. Se trata de Speed Demon, interpretada por Justin Bieber. Y así arrancamos con el conteo Match más pop.

0: Acabamos de escuchar a Coldplay con su clásico del 2002, The Scientist, el primero de nuestros bonus track del día de hoy. Yo soy Mitch Pereirina de Match 100.1 en Culiacán. Buena vibra, Matchers, y los voy a dejar con la posición número 29 de este sábado. Es nada más y nada menos que It's Me de Eilid en el Conteo Match. 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

0: En el lugar número 28, escuchemos a Somber con 12 to 12. Saludos desde Puerto Vallarta. Yo soy Karen Morales de Match 89.5 en Puerto Vallarta. Y los dejo con House Tour de Sabrina Carpenter en el Conteo Match Más Pop. Conéctate.
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0: Y esto fue de Gracie Abrams con Hit the Wall. ¿Cómo están, Matchers? Espero que muy bien. Por acá Edson Aguirre del Match Morning, The Match 99.3 en la Ciudad de México. Y ahora nos vamos con Back to Friends de Songbird. Lugar número 26 del conteo Match más Pop. ¡Conéctate!
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1: Hello, hello, Matters. ¿Cómo la están pasando? Yo soy Carla Márquez de Match 97.5 aquí en León. Y qué buenas rolas hemos escuchado hasta ahora, ¿verdad? Estamos apenas en la primera hora y todas las canciones que han salido me encantan. Pero nada de eso sería posible sin ustedes, que votan cada semana por su música favorita. Recuerden que es súper fácil hacerlo, solo tienen que ingresar a matchmx.fm, dar clic en el banner de conteo Match para elegir las canciones que quieran escuchar en este programa. Seguimos con la música, Matters, y en el lugar número 25, tenemos a Temper City con Self Aware. 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

acabamos de escuchar Self-Aware de Temper City en el lugar número 25 de nuestro conteo Match. Saludos desde Puebla, ¿cómo están, Matchers? Yo soy Emilio Quiroz de Match 90.1 y para mí es un gustazo estar con ustedes despidiendo esta primera hora de programa. La buena noticia es que todavía nos quedan 3 horas más de música con las rolas más votadas de la semana. Y si tienen peticiones, recuerden mandar sus mensajes de voz a través del talkback de la app de iHeartRadio. Nos encantará, de verdad, nos encantará escucharlos. Vámonos de una vez con el lugar número 24. Esto es de Lola Jones, se llama Messi, cerrando nuestra primera parte, nuestra primera hora del conteo Match. 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

0: Escuchamos a David Guetta con Sia, con su canción Titanium en los bonus tracks de nuestro programa. ¡Qué rollo, Matcher! Yo soy Joyce Leaños de Match 90.3 en Guadalajara y ya estamos en la segunda hora. Yo los dejo con el lugar número 23, que es Cyril con Stumble It In en el Conteo Match más pop. ¡Conéctate!
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0: Fue Moving to the Sun de Google con Imael Ángel, lugar 21 de nuestro Top 3. Yo soy Julio Alvarado de Match 97.5 León y los dejo con Stateside de Pink Panthers con Sarah Larson en el Conteo Match. Más pop, conéctate.
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0: En el lugar 20 sonó Robin con Dancing on My Own. Me encanta esta canción, Matchers. Yo soy Jimena Ramírez de Match 99.3 en la Ciudad de México. Y suban el volumen porque ya viene Alex Warren con Fever Dream en el Conteo Match. Más pop, conéctate.
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0: Fever Dream de Alex Warren sonó en nuestros bonus tracks. ¿Cómo están, Matchers? Yo soy Roger Sánchez de Match 89.5 en Puerto Vallarta y vámonos con el lugar 19. Es Harry Styles con Aperture y seguimos en el conteo Match. Más pop, conéctate.
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2: Saludos desde Culiacán, Matchers. Espero que le estén pasando tan bien como yo aquí en cabina. Soy Karen López de Match 100.1, listísima para presentarles la canción que se queda en la posición 18 de nuestro Top 30 de esta tarde. Sí, Matchers, ya el número 18, se nos fue el tiempo súper rápido. Bueno, ¿cómo ven si ya seguimos con la música entonces? ¿Están listos? ¿Están cómodos, Matchers? Súbanle el volumen porque ahora viene un rolón. Se trata de New Religion, interpretada por Bebe Rexha. En el lugar 18 del Conteo Match más pop, conéctate.
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0: Matchers, qué gran canción acabamos de escuchar. Fue New Religion de Bebe Rexha, lanzada en marzo de este mismo año como parte de su cuarto álbum de estudio, Dirty Blonde. ¿Cómo están, Matchers? Yo soy Luna Iturbe de Match 97.9 acá en Querétaro, disfrutando al máximo de las canciones más votadas de la semana. Estamos a punto de cerrar nuestra segunda hora del conteo, no sin antes escuchar una rolita más. La canción que se queda con el lugar número 17 de nuestro Top 30 de este sábado. Gracias a todos los que siguen conectando con nosotros y a quienes mandan sus notas de voz desde el talkback de la aplicación de iHeartRadio. Vámonos entonces con la canción 17. Es Drop Dead de Olivia Rodrigo en el Conteo Match. Más pop, conéctate.
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